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1: El chico que robó pan y el juez que le dio una lección al mundo. En una sala de audiencias abarrotada, un chico de 15 años estaba temblando, con la cabeza gacha. Lo habían sorprendido robando, no plata ni oro, sino un paquete de pan y un poco de queso. Cuando el guardia de la tienda intentó detenerlo, se resistió y en el forcejeo se rompió un estante. El juez lo miró y le preguntó suavemente: ¿de verdad has robado estas cosas?
2: Sí, señor,
1: murmuró el chico. ¿Por qué? Porque las necesitaba. Podrías haberlas comprado.
2: No tenía dinero, señor.
1: Entonces, pídeselo a tu familia. Solo tengo a mi madre, señor. Está enferma y desempleada. El pan y el queso eran para ella. La sala quedó en silencio. El juez volvió a preguntar: ¿no trabajas?
2: Lavo coches, señor, pero hoy pedí permiso para cuidar a de mi madre.
1: ¿Le has pedido ayuda a alguien?
2: He estado pidiendo limosna desde la mañana. Nadie me ha ayudado.
1: El juez se golpeó la cabeza contra la silla. Su mirada se suavizó y, tras un momento de silencio, leyó su veredicto. El robo, especialmente el robo de pan, es un delito grave. Pero hoy, todos los presentes en este tribunal son responsables de este robo, incluyéndome a mí. Porque si un niño tiene que robar comida para su madre enferma, entonces nosotros, como sociedad, hemos fallado. Luego, para sorpresa de todos, anunció: multo a todos los presentes, incluyéndome a mí, por permitir que exista el hambre en nuestra ciudad. Nadie saldrá de esta sala hasta que haya pagado. Dejó caer $10 de su propio bolsillo sobre la mesa. Y el juez continuó: impongo una multa de $1,000 al dueño de la tienda por entregar a un niño hambriento a la policía en lugar de alimentarlo. Si esta cantidad no se paga en 24 horas, el tribunal ordenará el cierre de la tienda. Qué linda historia, ¿no? Es muy linda, es cierto. Si hay hambriento, la sociedad tiene la culpa. Por eso yo siempre digo, los hermanos indígenas, la gente siempre se queja, vienen a la ciudad, dicen, se emborrachan, drogan, anda desnudo, duerme aquí para allá, orinan allá. ¿Y quién tiene la culpa? La culpa tenemos nosotros, los hombres blancos, porque le quitamos de su hábitat, de su tierra, porque ellos no están acostumbrados al trabajo, son pueblo originario, están acostumbrados a vivir en su forma de ser y vive de la pesca, de la caza. Y nosotros lo hemos quitado, le llevamos a lugares donde ellos no tienen eso. Yaupaso y Cuyala y Pirá, la oña y el animal. ¿Y qué es lo que ellos tienen que hacer? No están acostumbrados a la vida de la ciudad. Y entonces, ¿qué pasa? Fortín mande Guaná, Oico, Yeure Limosna. Cuando hay drogadicto y fortinero, ¿quién tiene la culpa? Tiene la culpa los padres y la sociedad en sí. Porque si papá y mamá no le educa bien a sus hijos, claro que se van a perder. Yo digo siempre que nos adelanta traer los mejores charlistas
2: para que le hagan charla a la juventud sobre la sobre el veneno de la droga. No, hay que hacerle charla a papá y a mamá para que no críen hijos irresponsables, sin disciplina. Porque yo, desde que a los 9 años empecé a lustrar zapatos. Ahora tengo 73 años y continúo trabajando. Jalá se les iba a la cuera y maguaré. Ni peteí no se va a ir.

y personal mía. Dime la verdad, aunque duela a los iracundos, qué pecado fue quererte los Laras, la última noche, Maralúa y los nocturnos.

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4: 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Transcurrieron ya 34 minutos de la hora 21 y a esta hora canta Paraná. 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Caminemos, Luis Alberto del Paraná y los paraguayos.

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1: En tres minutos con el bolero, Maralúa y los Nocturnos cantan Bésame Mucho.

Gabriel García Márquez decía: si usted ya llegó a los 60, 70, deje de contar las monedas y empiece a contar los momentos. Porque mientras usted sigue ahorrando, por si acaso, entre comillas, los por si acaso andan afilando el colmillo, esperando su cansancio para disfrutar lo que usted no se permitió. Ya trabajó, ya crió, ya sufrió. Ahora es su turno de mirar el amanecer con calma, de comprarse lo que siempre postergó, de tomarse el café más caro sin culpa y con sonrisa. No se meta en negocios locos, ni se deje convencer por el hijo emprendedor que siempre tiene una gran idea y ninguna factura pagada. Y por favor, no viva con sus hijos, visítelos, abrácelos, pero conserve su puerta y su paz. No cargue con los problemas de nadie. Los nietos son para reír, no para criar. Los hijos para amar, no para mantener. A esta edad, cuide su cuerpo, pero más su ánimo. No hable tanto de las enfermedades ni de las pastillas. Hable de viajes, de canciones, de recuerdos bonitos. Y si alguien le dice que ya no sirve para nada, sonría con elegancia y piense que esa persona todavía no entiende lo que es llegar lejos sin deberle nada a nadie. Ría, viva y deje que el resto se amargue por gusto. Usted ya ganó. Sigue aquí, en pie, con historia y con estilo. Y eso es realmente un privilegio.

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1: El inolvidable Don Vicente Fernández nos interpreta en Mariachi Total, México Total, Alma de Acero.

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2: 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Transcurrieron ya, son exactamente las horas 22. Sandro nos interpreta Señor Cochero. ¿Por qué llora la tarde Antonio Marcos? Y El Gato en la Oscuridad, Roberto Carlos.

pero ¿por qué calla? ¿No es así? Señor cochero, por favor, quiero que hable. No ve que desespero, que puedo enloquecer. Su rostro no lo veo, la niebla lo confunde, su gesto no lo entiendo, no, no puedo comprender. ¿Sabe? Mi vida fue una lucha de tristes desengaños, de duro proceder. Me queda la esperanza que usted, señor cochero, me traiga en su carroza las cosas que he soñado. Amor, ternura, alivio, un nombre de mujer.

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1: En una ocasión, un campesino recorría todos los días un camino en el campo con su burro cargado de plátanos, junto a una casa donde residía una familia muy pobre. Cada día, al pasar por allí, el campesino repetía la misma frase: Dios le bendiga. La familia muy humilde le respondía al saludo. El campesino se había acostumbrado a este recorrido diario y la familia, al escuchar los pasos de su burro, salía a recibir la bendición del campesino, quien decía: Dios le bendiga. El campesino nunca carecía de una carga de plátanos, ya que además era comerciante y poseía una buena propiedad, por lo que su burro siempre iba cargado. Su perro lo acompañaba también. Así, los días transcurrían y el campesino continuaba cruzando por allí, bendiciendo a las familias con sus palabras. Además, era el único camino que lo conducía directamente al mercado, por lo que debía pasar por allí inevitablemente. Un día, mientras pasaba, se encontró con la familia que estaba afuera: una madre y sus dos hijos pequeños. Uno lo llevaba en brazos y el otro ya era un poco grandecito. Al verlos, exclamó: Dios le bendiga. La madre, muy agradecida, devolvió la bendición: Amén, igual para usted, respondió. Sin embargo, más adelante, cuando el campesino avanzó unos metros, escuchó una voz proveniente del cielo. El campesino cayó de rodillas y la voz le preguntó: ¿Crees en mí? El campesino respondió de inmediato: Sí, sí, Señor, yo creo en ti. Tú vives en mí. Entonces la voz le dijo: Si yo vivo en ti, yo obro a través de ti. Regresa y bendice a esa madre con un racimo de plátanos. Porque no se trata solo de decir Dios te bendiga, sino de bendecir con acciones. Mi palabra dice: porque como el cuerpo sin espíritu está muerto, así también la fe sin obras está muerta. La mejor oración que un cristiano pueda hacer son las obras. Y después te va a la misa y decirle al Señor: Señor, esta semana hice esto, esta semana hice esta buena acción, hice en tu nombre y vengo a ofrecerte. No ir a golpear el pecho, rezar, cantar y al salir vea un pobre mendigo necesitado, no es capaz ni mil guaraníes de eso. O tu vecino seguramente necesita algo, está enfermo, dejó ni de visita. Porque la mejor oración es la obra. Porque una fe sin obras no vale nada. Si las flores pudieran hablar, Nelsonet, mi gran noche, Rafael, el ángel de España, mis manos en tu cintura, Salvatore Adamo.

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1: 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Son las 22 más 29 minutos y a esta hora canta Paraná. 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Hermelinda, Luis Alberto del Paraná y los Paraguayos.

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1: Presentamos Tres Minutos con el Bolero. Javier Solís, el Loco.

En una granja se celebraba una fiesta con todos los animales. Algunos estaban bebiendo, otros jugando. Y había un gran bullicio por todas partes. La cabra saltaba de un lugar a otro. El gato maullaba y arañaba las paredes. La serpiente se deslizaba por el suelo. El gallo cantaba. Y todos se movían de un sitio a otro. De repente, apareció una conejita embarazada y cayó en medio de la granja. Todos los animales pasaban a su lado y la ignoraban, restándole importancia, ya que estaban muy ocupados con sus propias actividades. La conejita clamaba por ayuda. ¡Auxilio, auxilio! ¡Alguien que me ayude! Sin embargo, su súplica no era escuchada. Se retorcía de dolor y estaba a punto de dar a luz. Pero nadie acudía a su llamado. La música sonaba fuerte y todos bailaban mientras disfrutaban de copas de vino y cervezas. Entonces, la conejita empezó a arrastrarse por los alrededores en busca de una mano amiga que la asistiera. Fue en ese momento cuando, de repente, todos oyeron un fuerte ladrido. Era un perro viejo que vivía allí. Inmediatamente apagaron la música y se hizo un silencio absoluto. De pronto, el perro se acercó a la conejita y comprendió que necesitaba ayuda. Mientras todos observaban con asombro al perro, la conejita se sintió muy agradecida, ya que nadie había tomado el tiempo para ayudarla. Al contrario, todos la habían ignorado. La serpiente se sentía avergonzada, al igual que el gato y el gallo, quienes estaban muy distraídos. Entonces, la conejita le preguntó al perro, ¿por qué me has ayudado cuando todos me ignoraron? El perro respondió, si queremos transformar el mundo en un lugar mejor, debemos actuar de manera diferente al resto. Siempre debemos marcar la diferencia. 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La juventud.

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1: 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Ah, qué lindo. 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

0: 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Pues nomás voy contigo. ¿Qué pasó, compadre? ¿A dónde me dijiste que ibas? ¿A lo del mariachi total? Pues nomás voy contigo.
1: Miguel Aceves Mejía, en aquel era entonces considerado el rey del falsete en México, nos canta Llegando a Ti.

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3: Hola, gorda, ¿cómo te va? ¿Te acompaño?

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Fui lavaplatos, mesero y cocinero, peón y albañil, ayudante de mecánica, un mil usos cualquiera.

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0: 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Que caminemos todo tomado de la mano de nuestro hermano Jesús y que el supremo hacedor de todas las cosas nos ilumine siempre con su luz divina y que la Virgencita del Perpetuo Socorro nos cubra siempre a todos y a cada uno de nosotros con su manto protector. Hasta el próximo viernes. Feliz fin de semana.
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0: 23 minutos de la hora 8 de la mañana, 8 de la mañana con 23 minutos. ¿Qué tal? ¿Cómo estamos? Un gustazo enorme de estar nuevamente aquí con ustedes. Buen día, buen día, buen día para la audiencia, para todos los amigos y amigas que ya están ahí al otro lado en sintonía.
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0: Nuestro saludo especial para todos. ¿Qué tal estamos? Hoy sábado. Sábado 12 de septiembre, sí, todo lo que fue ayer, 11 de septiembre, sí, el aniversario del Partido Colorado. A lo mitad, llevan, sí, celebraron bastante los correligionarios, porque yo no me fui, sí. Si andas ahí, si nada, pero... Había en Diecura, sí, estaba hasta Villacura. He visto que estuvieron farreando, estuvieron eligiendo la Miss Colorado, Reina Colorada, algo así. Era en Gaiteña ni enterada, sí, en Gaiteña pillata más de cuagua. Bueno, de ya super habilitado el 0971-7110-33. Ya pueden mandar sus mensajes, pueden ya participar con nosotros. Estamos con ustedes hasta las 10 de la mañana. Hasta las 10 de la mañana con buena música. Aquí a través de la 103.3 FM. Sí, Radio Urunday. Hoy arranca el programón. Sí, hoy arranca ya con todo el programón. Ya enseguida vamos a conocer quién va a estar en la conducción, quién va a estar llevando por delante. Sí, se está preparando bastante los muchachos, a full. Hoy a partir de las 10 de la mañana arranca. Sí, señor. Estén atentos. Estén atentos nomás, que a las 10 de la mañana vamos a tener un programón en la fecha. Y todos los sábados ya, ¿verdad? Todos los sábados ya. Gracias a la gente que nos escucha a través de la www.radiourundayfm.com.pi. También a través de Instagram, estamos @radiourundayfm 103.3. A través del Face estamos como Radio Urunday 103.3. Y también pueden mandar sus mensajes y llamada a través del 71-7110-33. Ya super habilitado en la mañana.

0: Ir al mater. Qué enamorado y de la se cae, ¿eh?
1: Ira, corre.
0: Qué enamorado y. Estuve bien temprano ya por la calle. Sí. Hay cosas acá panificadas, inauguré allí a las 6 de la mañana. Ahí así es la panificadora, cuando abril a las 6:30, mira. Qué barro, o sea, me bombeo. Mira, ese modo voy a abrir la. Voy este, o sea, ya jamás la. Déjase de medio bomba, Caraíbe, déjase de medio. Ahí la. Allí por acá, otro lado, inauguré.
2: Sí.
0: Pero al final a topa. Sí, a topa. En la cita potentera y a topa.
3: Ahí.
0: Ala, y decía, informalo y ya. Bueno, 7-1, 7-1, 71-10, 33, super habilitado.

0: ahí está la historia del taxista, lo decía Ricardo Arrejonas en la mañana, ya transcurriendo 42 minutos de la hora 8 de la mañana. Saludamos a los amigos ahí de DLS Electros. Servicio eléctrico, sí, servicio eléctrico DLX a full escuchándonos. Saludo ahí al gran amigo Dani, sí, gracias, gracias Dani por la sintonía y a todos los muchachos ahí de DLX Servicio Eléctrico, sí, saludos a full laburando y escuchándonos en la mañana. Bueno, saludo especial a los amigos que nos escuchan a través del aplicativo de la radio. Sí, saludos, saludos. Gracias, gracias por la sintonía. A full escuchándonos los amigos. También ahí de heladería Santi, el amiguito Santi. Gracias, Santi, por el helado de aquella vez. Sí, un kilo de helado que nos hizo llegar, sí, a los amigos ahí de heladería Santi. Gracias, gracias. Espectacular. Agradecido estamos con el amiguito Santi, sí, y el amigo Dani. Ahí está. Está saboreado mi pistolero con la helado, o sea, qué bárbaro. Espectacular, espectacular ahí los amigos de el Adrián Santi. Bueno, también le mandamos saludo al amigo Roberto, está la señora María, el amigo Lauro, sí, Lauro, ¿qué tal, Lauro? ¿Cómo estamos? Marcelo, está Robert y el amigo Ismael ahí de el famosísimo supermercado. Saludos, Ismael, más conocido como Gordo, el amigo Ismael. Oye, dices, eres lo mitad de Ismael Gordo, allá pillata más ahí. Sí.
1: Señor.
0: Pillata para lo vital, se saluda Jaina.
2: Así mismo.
0: Ismael Gordo.
2: Erema.
0: Saludos, Ismael. Gracias por estar ahí conectado con nosotros. Tenemos habilitado el 0971-7171-1033. Vamos a contactar un poco con el compañero Rubén Valdés y ya tenemos los informes policiales. ¿Qué novedad tenemos con el compañero Rubén, verdad? Vamos a llamar un poco al compañero Rubén. ¿A qué número debemos llamar? 5-6 número, video recocha. ¿Cómo? El compañero Nelson, por tema ahí, está ahí celular ya. Doy tía, tengo acá la celular, ya la mía, mamá, eso de corazón. Tenemos al compañero Rubén Valdés en línea. Buen día, Rubén.
3: Buen día, Ricardo. Buen día a los compañeros, a toda la audiencia de Radio Urunde FM. Ten, Toña, y siempre.
0: Va este coño, o sea, neblina en barete por ahí, nada.
3: Sí, yo ya habría pomado, y toda la calle de huevos, y está, yo puse la madrugada.
0: Sí. Se ya está andando en mi madre, ya voy a tumbar.
3: Ay, pues, habla, pago año importante, ya que voy.
0: Pues, impresionante, Rubén. Va, esa va la. Es que no voy de paciencia. Ojalá, es que no estará tú, voy a querer ir para allí. Va, eres, va a hacer.
3: Va, yo
0: las ¿dónde le dejando el coyete, va?
3: No, y con mi mía.
0: O tú, mami, mía y lo mismo. Y en cuanto a las novedades, ¿qué tenemos, Rubén? ¿Va a este coina, tía, ya en el coche, tía, sábado?
3: Está en la novedad, Ricardo. Está, digo, novedad. Pues, en el informe policial, principalmente, voy a hacer una lectura general de lo que es el informe policial del día de la fecha. todo lo que ocurrió ayer en el ámbito policial. La comisaría séptima del barrio Jardín Aurora informa la presencia de persona anunciada como autor de un por un supuesto de tentativa de abuso sexual en niños. Aprehensión de personas denunciado como autor con un supuesto hecho de tentativa de abuso sexual en niños ocurrido el día de ayer a las 9 horas sobre la calle sin nombre del asentamiento 3 de febrero, ciudad de Pedro Juan Caballero, aprendido Arnaldo, de 58 años de edad, residente en el asentamiento 3 de febrero. Sí, denunciante, la madre de la menor, MC, paraguaya soltera, ama de casa, residía en el asentamiento 3 de febrero, víctima, una menor de 10 años de edad, hija de la señora MC, ama de casa, domiciliada en el mismo asentamiento. A raíz de la denuncia recepcionada, personal de servicio externo acudió al lugar donde se pudo constatar que el supuesto autor fue reducido y retenido por los vecinos de la zona, por lo que se procedió a ser metido y trasladado hasta la comisaría para el procedimiento de rigor. Cuando figura ahí la pariente, ¿dónde hay pariente? La ha aprendido Arnaldo Ruiz Rodríguez, de 58 años de edad. Comisaría Segunda General informa acompañamiento a oficial de justicia para dar cumplimiento a un mandamiento judicial ocurrido ayer a las 9 horas en el estacionamiento local denominado Córdoba Constructora, ubicado sobre la calle Campeones 65 y Roma Valentina, del barrio San Blas de esta jurisdicción, bien afectado de un camión semirremolque granelero de la marca Facini, modelo 3X, año 2023, modelo 2023, color negro, conforme a una orden de secuestro ganada al jugador de la primera instancia. Departamento Motorizado Puma informa aprehensión de personas por tenencia de supuesta droga peligrosa, cocaína, incautación de motocicleta por exposición a peligro en el tránsito terrestre y aparato celular. Esto se realizó ayer a las 8:30 horas sobre la calle Carlos Antonio López, Grupo de Luis General Díaz. Fue aprendido Johnny José Ramírez Miranda, de 47 años de edad, domiciliado en el barrio María Victoria de esta ciudad. Tiene antecedentes por incumplimiento del deber legal alimentario y en antecedentes por uso de grabado 2025. Y las evidencias: 2,2 gramos de supuesta cocaína, un aparato celular, una motocicleta de la marca Kenton, modelo DKR 200, color rojo, con chapa paraguaya. Y no, en este caso, con chapa, o la chapa de número Paraguay, indocumentado, dice. Personal autorizado se encontraba realizando patrulla preventiva, momento en el que el mismo, al ser referido a las documentaciones, dijo que no tenía, motivo por el cual fue trasladado hasta la base de la agrupación táctica para una mejor verificación, donde la verificación correspondiente se logró incautar por el mismo una billetera de color marrón, 6 bolsas de polietileno de color blanco, de contenido una sustancia blanquecina, presumiblemente cocaína. Subcomisaría número 3, Guarida, informa de actuación policial ante un hecho de fallecimiento de un menor de pueblo originario por problemas de salud, desnutrición, ocurrió el día de ayer a las 8 horas en el sitio de Pedro Juan Caballero. Se trata de Rudy Rojas, menor de un año de edad, sin documentación. El diagnóstico médico sería estadístico de origen pulmonar, desnutrición, anemia grave y severa. Comisaría Tercera, Barrio Breve, informa de recepción de denuncias sobre personas que no regresa a su hogar. Se trata de Bárbara Giovanna Martínez, de 28 años de edad. La misma es de constitución física robusta, estatura mediana, cutis moreno, vestía remera gris, short, negro y zapatillas. Además, antes se desconoce. Denunciante, su hermana Débora Lugano Martínez, brasileña, de 29 años de edad. Comisaría 14 Industrial informa verificación e incautación de ganado por carecer de documentación. Un camión tipo trasganado utilizando para el transporte. Esto ocurrió ayer a las 13:30 horas sobre la ruta Filemón Valdés, cabecera Yovay, de esa jurisdicción. Incautación 20, cabeza de ganado, camión de la marca Mercedes-Benz, color rojo, guiado por el momento por Ángel Ramón Franco Sánchez, de 52 años de edad. En conjunto con el personal del departamento antivigilato, de su oficial mayor José Asunción Gutiérrez, se procedió a la verificación del citado vehículo, donde se pudo constatar que la guía de la fecha estaba vencida y que algunas marcas de los animales vacunos no cuentan con la marca complementaria en la guía de traslado. Comisaría Primera, Mariscal Echeverría, informa ingreso al hospital renal de un paciente menor de edad de pueblo originario por presunta intoxicación por consumo de veneno proveniente del hospital de Catichambado. Esto se realizó ayer a las 4:10. Se trata del menor J.I.C. de 16 años de edad, perteneciente al pueblo originario, sin documentos de identidad. Cuando la hora indicada ingresó al hospital regional, el menor Jefferson Inardi, proveniente del hospital fiscal de Catichambado, a bordo de una ambulancia de dicho nosocomio. Conforme a los datos recabados, el menor había ingresado inicialmente al hospital distrital por un cuadro de presunta intoxicación por consumo de veneno, donde fue atendido por la médica de guardia, doctora Nidia Cristaldo, quien debido a la gravedad de su cuadro dispuso su derivación hasta el hospital regional de Pedro Juan Caballero. Comisaría Sexta General, que nos informa de lesiones y daños materiales en el accidente de tránsito, choque de motociclista contra una camioneta y omisión de estudio. Ocurrió el día de ayer a las 50 horas sobre la avenida Fernando de Lemoa y José Jesús Martínez de la fracción Villa Florida del barrio General Génez de esta ciudad. Resultó víctima Jessica Ramírez Hostil La Rosa, de 26 años de edad, quien sufrió lesiones leves, quien se encontraba al mando de motocicleta de la marca Kent de color rojo, un chapa paraguaya que fue recogido por familiares cuyos demás datos se desconoce, acompañado de su madre Eliane La Rosa, paraguaya, 46 años, quien sufrió fractura expuesta en el pie del lado izquierdo, ambas domiciliadas sobre calle Brasil y Humaitá, el barrio Bernardino Caballero de Capital. Vehículo involucrado, una camioneta de la marca Chevrolet modelo S10 de color blanco, cuyos demás datos se desconocen, pero no defender la marcha dándose a la fuga. Puesto policial número 33 informa supuesto hecho de lesión grave en accidente laboral. Perdía el miembro inferior lado derecho. Ocurrió el día de ayer a las 5 horas en el predio del establecimiento de la madera Willersin, S.A. Estrella, ubicado a 500 metros del puesto policial, víctima de lesión, Johnny Pavón Díaz, de 24 años de edad, operador de máquinas, diagnóstico, amputación traumática de miembro inferior derecho, domiciliado en la colonia Santa Cruz, en segunda zona, quien se encontraba al mando de la cosechadora agrícola marca John Deere, color verde, año 2023, estuvo cumplimiento de leche a las 5 horas a través de otro empleado del lugar, quien comunicó el hecho inmediatamente personal a cargo del suboficial jefe del puesto oficial, acudió hasta el hospital ITS, donde dialogaron con la víctima, quien manifestó que a las 9:30 horas se encontraba encima de la máquina cosechadora con intenciones de verificar si los granos ya habían descargado en su totalidad, y el momento en que resbaló, cayéndose en la parte donde se encuentra el caracol de la maquinaria, de cuya consecuencia la pierna al lado derecho fue tragada por la máquina, ocasionándole la pérdida del miembro. Comisaría 14 informa lesión en accidente de tránsito, caída de motociclista e incautación de motocicleta, ocurrió ayer a las 4:30 horas aproximadamente sobre la calle Paulina Mendoza y calle 10 de la colección Guavirá 2 del barrio Defensores del Chaco. De esta omisión resultó víctima una persona de sexo masculino, quien dice llamarse Diego David Recalde López, de la ciudadanía paraguaya, en Estados Unidos, entero, y no portaba cédula de identidad en el momento del hecho, quien se encontraba a bordo de una motocicleta para dama, marca Taiga, color negro sin chapa, encontrándose al sujeto tendido en el suelo con lesiones visibles, por lo que se convocó al personal y a su vez, quienes acudieron al lugar y procedieron de inmediato a su traslado hasta la sesión de emergencia del hospital regional local, donde fue asistido por el médico de guardia, el doctor Álvaro Páez, quien diagnosticó por un traumatismo de cráneo severo, hematoma epidural en la región frontal derecha, hemorragia pulmonar, dice su acranioidea, y contusión cerebral, quedando el mismo internado en estado de observación. Este es el informe policial del día de la fecha de hospital y audiencia. Lo más grave y terrible que tuvimos fue este caso de este joven
0: accidente laboral.
3: Un accidente laboral.
0: Sí.
3: Ojo, mañana la cosechadora venía un bateco, la gran ojo, para vaina y pues tenía a este y la máquina la gente más.
0: Sí, y esto va a ser. Así mismo es. Pero por suerte, desgracia, pero con suerte otra vez, porque no es el CODEPE. Ahí se ve allá, Rubén.
3: Exactamente, sí, mirando por el lado positivo, ya se ve allá.
0: Sí. Exactamente.
3: Son máquinas que de mucha seguridad para el coste que vamos a poder ir a la la máquina de bebé, sin embargo, está en pequeño estudio. Vamos a chocar el accidente.
0: Sí. Accidente. Ahora es yo lo oído.
3: Exactamente.
0: Mío manejar maquinaria, hoy cuál la peligro recoja, bebé, y en todo momento a ti descuido, bebé, pero oye, sucede, bebé, amigo. Bebé.
3: Ah, infelizmente yo hablo, Ricardo, me tengo alguien, no sé si no recuerdo, algún tipo de medida de seguridad y la vamos a parar la máquina y decirle, en todo caso, la. O sea, menos y de antemano, ya que la gente más iba a decir, y de antemano, hemos podido poner la máquina a funcionar, y seguía funcionando la máquina o la capa y se pasó de completo.
0: Sí. Otra y cuay, ahí iba lo y pajó allá. O sea, ahí la. Pajó y curioso, güey.
3: Sí, exactamente.
0: La novato muchas veces y curioso, güey. Che, por de ayuramos, güey.
3: Exacto, ahí.
0: Así es, Rubén. Agradecido por la información y cualquier cosa, estamos a las órdenes por aquí.
3: Dale, Ricardo.
0: Cualquier.
3: Estamos comentando.
0: Ay, te dita mi cuña cara y cuero en donde ya la informe, se hago, pues ya por ando más, con la llena de informe y dice, ah, pero oye, con novedad, Guri, este día, gracias a Dios, no tenemos nada de novedad, ¿verdad, Rubén?
3: No, este día, y palo, mira.
0: pero a nivel de madera en BBT, porque con gente de Guri, no hay COVID y tal cosa, paz, oye, eso se mata. De. Brujo, y ahí yo ahí nago Arnaldo Porte.
3: O sea, pero sea brujo y de antaño, para el mago y para este ya viene y me está tranquilo con allá y puta por la gorro, Ricardito.
0: A Ninder, en va.
3: No, te da ya de comando. Da ya de comando, va a ver.
0: Sí.
3: Disculpa.
0: Exactamente, Rubén. Agradecido, estamos contigo.
3: Dale, Ricardo. Ahí te hago, esta verdad, de ya, Juan.
0: Ah, la pinta se va otro tema y se ve. Eres anécdota. Llego, ve agua, piro, jaro, las 11 de la mañana, ve frente, ve ande.
3: Va, el grande problema es de Arnaldo Jago, 5 minutos antes o para ir por la mañana, los temas hoy, temas bien. Y hoy, nada, iban al aire, ella, hasta yo, y no, pues yo, como más, en vivo, con marca, 5 minutos más, es más, jueves. Para mí, problema ainda.
1: Ahí,
0: la vida ya, informame a Arnaldo. O sea, agradecido, Rubén.
3: Dale, Ricardito, doña Andumita, y la copia de Chayango y Uto, la repertorio, que era copiar de Ricardito.
0: Sí, señor. Ordená nomás, dice que en algún pedido ya. Y por la otra, nada.
3: De ahí cuando iba a ver la CC pedido, corriendo eco y bebé anotado para ahí.
0: Espectacular. Saludos, Rubén.
3: Dale, Ricardo.
0: Hasta ahí está. Bendecido fin de semana, Rubén Valdés. El compañero Rubén Valdés informándonos. Ñando Paitela, informe por allá. Todo lo sucedido al inicio del fin de semana. Y hoy sábado, mañana domingo. Ya sé que no lo mitad, ni ya usadina. O sea, ni ya. Ni cumbia trey la Iroa. La rubia espumante. Tranquilito nomás. Tranquilo nomás. Buen día, mano. Dice el amigo Adalberto González. Buen día, campeón. Saludos. Plena sintonía, nuestro querido amigo Adalberto González. Bueno, habilitado 0971-7171-1033, super habilitado.

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0: Gracias por estar en sintonía.
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0: 12 de la hora, 9 de la mañana, 9 de la mañana con 28. Seguimos compartiendo con ustedes en esta mañana. Sí, señor. Hoy 12 de septiembre. También le mandamos un saludo especial a todos aquellos que están completando un añito más de vida. Sí, le mandamos un saludo especial, que la pase bien. Hoy y siempre, sí, que Dios bendiga esa vida, sí, a esa persona que está de cumpleaños. Que todos los deseos se hagan realidad, ¿verdad? Sí, mucho éxito, salud, prosperidad a esa persona que está completando un añito más de vida. Así que le mandamos un saludo especial a todos los cumpleañeros y cumpleañeras. Felicidades, felicidades. Tapejasa por ahí, te. Yande, yara, tapendero, asata, que coto y me ven siempre. En sus caminares y a todos nosotros también que no estamos de cumpleaños, que Dios nos acompañe, ¿verdad? Sí, y era siempre estoy medio en el día y llévala. Sí, lo más importante es la salud, la familia y que Dios esté ahí siempre, ¿sí? Al lado nuestro, en el hogar, en el trabajo, en las calles, en cualquier lugar que tengamos el acompañamiento de Dios, eso es muy importante. Así que agradecidos estamos a nuestro Creador, a nuestro Dios Todopoderoso y a la Virgencita Azul de Cacupé por estar siempre a nuestro lado. Bueno, tenemos habilitado el 0971-7110-33. Habilitadísimo tenemos el 0971-7110-33 para enviar sus mensajes, audio, llamadas, y no hay problema, ¿no? Miramos, Benjamin, que estás haciendo y ve, no hay nada. ¿Hay nieto, hay nieto? Sí, sin ningún problema. Sí, sin ningún problema, hay nieto, hay nieto. Dependiendo del tema, era. Ese requerimiento era.
1: Será.
0: Pepe, otro problema. Requerición de Toycoina, Sí.
2: Algo va.
0: Va, hemos vaya. Bueno, saludo especial a la gente de la Tierra Ancha. Sí, saludo ahí al amigo Carlito Medina. Sí. Amigo Anacleto. Hemos llamado a Anacleto ahora, ¿verdad? No tiene reportado bien, Anacleto. Sí. ¿Qué pasó? ¿Qué pasó de vos, Anacleto? O sea, no te reportamos. Va. Qué bárbaro, Anacleto. O sea, seguro que estás laburando. En la Tierra Ancha, saludo especial al amigo Carlos Medina. Sí, al amigo Carlito Medina. Saludos, saludos a doña Irma, a toda la familia ahí de Despensa la Familia. Sí,
3: sí, lógico, lógico, lógico.
0: Lógico, sí, saludos a ellos. Lógico, Carlito Medina.

0: El amigo Anacleto. Por igual, ande más, voy a escuchar.
1: ¡En Bogwell!
0: ¡Ah, la vida, ese! Informado ahorita, picha, veina.
2: ¡Algo, va!
0: Informado, veina. Bueno, bueno. Catuan du alguien ha hecho una va y con de vi Ricardo me por andu de la gina al aire. Ve y cuata su hielo.
3: Sí. Ena a mí.
0: Va en mina a mí. 33 minutos de la hora 9 de la mañana. 9 de la mañana con 33. Seguimos avanzando en la mañana. Arriba, Pedro Juan Caballero. Arriba. La terraza de la Mambay, ciudad de Pedro Juan Caballero. Sí. Arriba, arriba, arriba, todos. 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

43 minutos de la hora 9 de la mañana, 9 de la mañana con 43 minutos. Saludo especial ahí a los amigos de Doble de Carnes, del amigo William. Sí, ¿qué tal, amigo William y compañía? Todos los amigos ahí laburando en Doble de Carnes. Saludo especial, gracias por estar en sintonía con nosotros. También a nuestro querido amigo compañero Andy Benítez. Saludo especial, gracias por la sintonía. Bueno, 44 minutos de la hora 9. Por aquí tenemos... En el informe nos salió Rode al 2 de mayo. Rode al 2 de mayo. No salió. ¿Cuándo el partido, vio? ¿Cuándo el partido? Ya perdí, vio, güey. Ya. Perdimos, vio. Dale quit la información. Vamos a entrar aquí en la página de Urunday FMI a conocer el resultado. A 2-0. Libertad venció 2-0 a 2 de mayo. Acabó con el invicto del Gallo y se quedó con la punta. Se quedó con la punta Libertad. Ah, la pinta. Llegó no hay cuay, mi gurú. Pueden acceder ahí a radiourundayfm.com.pi, ¿sí?, para conocer las noticias, novedades que tiene ahí, amigos. O sea, la página de la radio, sí, la página de la radio. Saludo al querido compay Ricardo Godoy. Ricardo Godoy, saludo especial. Gracias por estar ahí en sintonía. A mi querida comay Silvia Paredes. Saludos, gracias. Ahí siempre escuchando la 103.3 Radio Urunday. Saludo especial a la familia ahí del querido compay Ricardo Godoy. Gracias por estar ahí en sintonía. De a poco se están manifestando la gente. Sí. Opa, gramó alguno, otro que hace rato ya está ahí escuchándonos. Ahora se está manifestando. Y eso es bueno. Así que gracias a todos por estar siempre acompañándonos aquí a través de la 103.3 Radio Urunday.

0: Compartiendo con ustedes a 47 minutos de la hora 9 de la mañana. ¿Anduvina con audio? ¿Anduvina?
1: No le mando, ahí no es socio, por allá. William, ni dejarme socio, por allá no le mando, ahí estoy.
0: Hoy le hice los ahí ya. Saludos, Diego. Gracias, Diego, por la sintonía. Ahí está Dieguito escuchándonos también ahí en Doble de Carnes. Full on Bapo. Y yo veo los amigos y nadie escuchándonos, Sí, ahí está. Gracias, gracias por la sintonía. El amigo William Benítez y compañía.

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55, 55 minutos de la hora 9 de la mañana, 9 de la mañana con 55. Nosotros de a poquito vamos llegando a la parte final del encuentro de la fecha de hoy sábado, señores. Gracias, gracias por estar ahí. A todos aquellos que estuvieron manifestándose, estuvieron mandando su mensajito, haciéndose sentir en la mañana, le damos las gracias, ¿sí?, por acompañarnos. Ya enseguida se viene el programón, ¿sí?, preparado para todos ustedes en la fecha. A partir de hoy ya con los candidatos, ¿sí?, con el señor Pablo Acosta, también el señor Luis Guillén, intendente, y Pablo Acosta para concejal, opción 1. Lista 1, opción 1, señores. Ya enseguida un programón para todos ustedes.

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0: lindo clásico con Tears for Fears, Everybody Wants to Rule the World. Es el tema que vamos escuchando, arrancando nuestra propuesta de hoy aquí a través de la 103.3 Radio Urunde IFM. Es un gustazo. ¿Qué pasó, Ricardo?
1: Pego la inglés,
0: pupu. No, pupu, ahí está la inglesa. Está por ahí todavía el compañero Ricardito. Excelente, excelente. Como siempre, atento. Atento a la radio. Espectacular. Decía Tears for Fears, Everybody Wants to Rule the World. Arrancando esta propuesta aquí a través de la 103.3 Radio Urunde IFM. Una temperatura agradable. Tenemos por momentos medio fresquito, por momentos medio que de repente, pero por eso, digo, agradable, y las acuani das un sainte, está en ese intermedio, ¿verdad? Exactamente, Bueno, espero que estén bien, todos tranquilos. Ya desde tempranito el compañero Ricardo Esteche, desde las 7 de la mañana arrancando con temazos románticos. Estuve escuchando hace rato el programa y bien romántico está hoy el compañero, No, tipo, cuando ni enamorando, la romántico y te la he gozado, pues haré vender, Excelente, No, enamorado está siempre, ¿verdad? Así pues el tema, eso fue bueno, Ahí está, sí, enamoradísimo, claro. A partir de ahora estamos habilitando el 0975-242289 para que te comuniques con nosotros. Hasta el mediodía te hacemos compañía como siempre aquí en la radio, Estudio 2. Desde las 10 y minutos hasta las 12, hasta el mediodía, con la mejor propuesta de todos los tiempos aquí en la radio. 0975-242289. Comunícate con nosotros, Bueno, el compañero Ricardo mencionaba antes de despedirse que el programa de la lista 1 arrancaba hoy, pero el próximo sábado arranca, Bueno, haciendo una mera corrección nada más. El próximo fin de semana, el próximo sábado, así que estén atentos, sí señor. Así que estén atentos que el próximo sábado arranca el programa de la lista 1, así que todos atentos. Perfecto, bueno. Temperatura agradable tenemos en la terraza del... No tengo todavía la temperatura. Vamos a ver por acá. Estamos ajustando los controles por acá, será. Desastre. Recordando que estamos desde el estudio 2. Bueno, enseguida también el compañero Nelson me comentaba que está en el local de Adriano Center ya para la nota correspondiente. Vamos a tratar de contactarnos con el compañero entonces para la nota correspondiente. Bueno, mientras escuchamos algo de música, ¿les parece? Aquí suenan Los Pericos.
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0: Aquí está la canción de La Mosca, Para No Verte Más. 21 minutos de las 10 de la mañana. Este es el tema que vamos escuchando en esta mañana de hoy sábado, ¿eh? Bueno, como les decía, 19 grados de temperatura a estas horas. La humedad del 93%, hay mucha humedad, ¿eh? Y se prevén más lluvias. Hay justamente un aviso meteorológico que informa que celdas de tormentas organizadas persisten sobre el área de cobertura. No se descarta la ocurrencia de fenómenos de tiempo severo de manera puntual. A que vea, durante la mañana de hoy, sábado 12. Zona de cobertura, ave Pedro Juan Caballero, prácticamente toda la zona norte de la región occidental. Uina. Vamos a ver si llega esto ahora, tenía que llegar ya, porque a las 8:50 se emitió este detalle de aviso meteorológico, ¿eh? Vamos a ver qué pasa. Vamos a ver qué pasa. Y hoy y mañana pasado por agua según meteorología, ¿verdad? Pasado por agua entre hoy y mañana. El lunes un poquitito también, ¿verdad? Pero ya soleado con un poco de nube también, ¿verdad? Bueno. Compartimos lo captado hace instantes por el compañero Nelson Candia con Jazmín Cañete desde Adriano Center. Escuchamos.
1: 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Ya estamos ya aquí en compañía de Jazmín Cañete, que ya saluda a la audiencia de Radio Mundial. ¿Qué tal, Jazmín? ¿Cómo te va? Buen día.
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0: Espectacular, gracias, Jazmín.
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0: Ahí está Marcos, Jazmín Cañete, aquí desde Adriano Center.
2: Excelente, excelente, excelente. Ahí está el compañero Nelson Candia con la nota captada desde Adriano Center, Jazmín Cañete. Puntualmente 30 minutos de las 10 de la mañana. Escuchamos un temita. Escuchamos un temita y después nos vamos a la pausa aquí a través de la 103.3 Estudio 2.

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2: Son las 11 de la mañana, 6 minutos.
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Ya viene a ser un clásico de Enrique Iglesias y Pitbull. I like it. Esto me gusta a 23 minutos de las 11 de la mañana en toda la República del Paraguay. Vamos acompañándote en esta mañana de hoy, sábado, señores, con la propuesta de todos los fines de semana. Hasta este fin de semana, ¿verdad? Porque el próximo fin de semana, el próximo sábado, arranca nuevamente la propuesta de la lista 1. Al menos hasta una semana antes de las elecciones, que sería el 4 de octubre de este año 2026. Bueno, muchos comentarios negativos acerca del arbitraje entre el partido de 2 de mayo Libertad anoche, con el cual el 2 de mayo salió derrotado en su propia casa por el 2-0, producto de un gol en contra y otro anotado por el jugador de Libertad, ¿verdad? Y los comentaristas de la televisión también, che, ¿eh? Ya, oja, ay, day. Se nota de repente el favoritismo hacia los equipos de la capital del país. Y el arbitraje que deja mucho que desear realmente, ¿eh? La gente que estuvo en el estadio y también la gente que estuvo asistiendo por televisión realmente deja mucho que desear, ¿eh? Hay cosas que se deben cobrar, otras cosas que ni pasan ya por el VAR y también por los asistentes y también el árbitro principal, ¿verdad? Y de esta manera Libertad puso fin al invicto del Gallo Norteño y se adueña de la punta, ¿eh? A pesar de manteo, ¿verdad? No va a ser de otro, ¿eh? A ver qué piensa la audiencia, che. ¿Qué piensa acerca de este tema? Porque es muy vidrioso la cuestión del arbitraje aquí en nuestro país. Porque hay una comparativa entre el arbitraje aquí en nuestro país y los partidos que se juegan entre los clubes. Partidos internacionales, ¿verdad? Campeonatos internacionales. Se les cobra de todo. Cosas que aquí no se les cobra, ¿verdad? Y por eso deja mucho que desear. De repente también se nota el favoritismo hacia los clubes de la capital. Esto ya es un comentario particular, ¿verdad? Este árbitro Derlis López, que tuvo muchas fallas aquí en Pedro Juan Caballero, me imagino que no va a ser bienvenido para la próxima vez que venga aquí a arbitrar algún partido, ¿verdad? Y por si paloita. No es por eso, ¿verdad? No es solamente por eso, porque está realmente o fallado, ¿eh?

0: Ahí está, bueno, 27 minutos de las 11 de la mañana, 0975-242289 es el número para que te comuniques con nosotros aquí en radio. Y hoy siguen los partidos, ¿verdad? A ver, ¿qué partido se tiene hoy para la para seguir con este campeonato clausura? Recoleta por romper la mala racha ante el Triqui. Ameliano que venció ayer. Guaraní Cerro Porteño, choque fuerte en Sajonia. Bueno, a las 16 este partido. Y también Recoleta a las 18:30 horas. Recoleta y Triqui este sábado, Desde las 18:30 horas, Sportivo Trinidense y Recoleta, Recoleta Sportivo Trinidense. 28 minutos de las 11 de la mañana. Estos son los partidos que sigue para hoy. Vamos con más temas musicales. Ya prácticamente entramos de a poquito a la parte final de nuestra propuesta de hoy. Aquí está, suena Los Verduleros. Esta noche quiero hacerte mía, suena. Aquí.
1: Dios mío.
0: Sí. El título de la canción,
2: Así es.
0: Pensaba pegar el tema ya, Bueno, escuchamos el tema. Los Verduleros.

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0: Fui uno más, es el éxito de Lalo y los Descalzos en esta parte final de nuestro encuentro de hoy sábado, señores. 55 minutos de las 11 de la mañana en toda la República del Paraguay. Con esto vamos cerrando nuestra participación el día de hoy. Agradeciendo, por supuesto, a toda la audiencia, a toda la gente que desde tempranito, desde las 7 minutos ya, como mencionábamos al instante, hace instantes, el compañero Ricardo Estetze ya empezaba con su programa y nosotros después nos sumamos. Será hasta la próxima, entonces. Yo creo que de repente el próximo mes de... ¿eh? El mes de octubre, finales de... A ver, ¿no? Sí, el próximo... Sábado 3 de octubre vamos a estar, ¿sí? Sábado 3 de octubre vamos a estar nuevamente con este espacio. Será hasta la próxima, entonces. Que tengan un excelente fin de semana, ¿eh? Un excelente fin e inicio de semana. Nos volvemos a escuchar el lunes con los compañeros, sí señor. Hasta entonces, a portarse bien. Porque hay amigos y rivales. Así nos dice Lobo Gris. Con esto despedimos el programa. Será hasta la próxima. Chau.
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4: Es mediodía en todo el país.
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2: 13 horas, 2 minutos.
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2: 14 horas, 1 minuto.
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Buenas tardes a toda la audiencia. Estamos en la transmisión de su tejo de dicho Gato Preto, edición diurna de hoy, sábado 12 de septiembre del 2026. Ya estamos en este primer premio, que es Mariposa Grupo 4 Millar 1613. Primer premio Mariposa Grupo 4 Millar 1613. Seguida metida se viene el número para la unidad de este segundo premio, es el 7. 7 es la unidad de este segundo premio.

Seguidamente ya se viene el número para la centena y es el 8857. 857 es la centena que corresponde a Cocodrilo, grupo 15 en este segundo premio. Se viene ya el millar, es el 99857. 9857 es el millar que corresponde a Cocodrilo, grupo 15 en este segundo premio. A continuación el número para la unidad de este tercer premio. Es el 7, 7 es la unidad de este tercer premio. Seguidamente ya se viene el número para la decena y así confirmar el grupo de este tercer premio. Es el 8, 87. 87 es la decena que corresponde a Tigre, grupo 22 en este tercer premio. Ya se viene el número para la centena, es el 8, 887. 887 es la centena que corresponde a Tigre, grupo 22 en este tercer premio. Se viene ya el millar y es el 8, 887 es el millar que corresponde a Tigre, grupo 22 en este tercer premio. A continuación el número para la unidad de este cuarto premio es el 6. 6 es la unidad de este cuarto premio. Se ve ya el número para la decena y así confirmar el grupo y es el 446. 46 es la decena que corresponde a Elefante, grupo 12 en este cuarto premio. Se ve ya el número para la centena, es el 2246. 246 es la centena que corresponde a Elefante, grupo 12 en este cuarto premio. Ya se viene el millar, atención. Es el 5, 5246. 5246 es el millar que corresponde a Elefante, grupo 12 en este cuarto premio. A continuación el número para la unidad de este quinto y último premio. Es el 5, 5 es la unidad de este quinto y último premio. Se viene ya el número para la decena y así confirmar el grupo de este quinto premio. Es el 555, 55 es la decena que corresponde a Gato, grupo 14 en este quinto premio. Ya saben el número para la centena, es el 2255. 255 es la centena que corresponde a Gato, grupo 14 en este quinto premio. Se viene ya el millar, ya la última bolilla, atención. Es el 5255 es el millar que corresponde a Gato, grupo 14 en este quinto y último premio. Reiteramos el sorteo de esta tarde, sorteo diurno de hoy sábado 12 de septiembre del 2026. Primer premio Mariposa, grupo 4, millar 1613. Segundo premio Cocodrilo, grupo 15, millar 1857. Tercer premio Tigre, grupo 22, millar 0887. Cuarto premio Elefante, grupo 12, millar 5246. Y quinto y último premio Gato, grupo 14, millar 6255. Por su atención, muchas gracias. Nos volvemos a escuchar esta noche a las 20 horas en otro sorteo de Gato Preto.

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2: 15 horas, 3 minutos.
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2: 16 horas, 3 minutos.
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2: Son las 17 horas.
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2: ¿Me podría complacer con una canción?
1: Claro que sí, ¿para quién?
2: Para mi novio. 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

0: Bueno.
1: Hola, mi amor, ¿cómo estás?
0: Ay, César, estaba pensando en ti.
1: Oye, chiquita, ¿nos podemos ver hoy en la noche?
0: ¿Y a qué horas?
1: A las 8.
0: Pues es que no sé si mi mamá me deje.
1: Ándale, quiero verte.
0: Bueno, a las 8:30.
1: Ok.
0: Oye, te quiero mucho.
1: Yo también.

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